0: había situaciones donde podíamos haber marcado.
1: I pamiętam, że byłem w takiej sytuacji, w której to może.
0: Sí, que considero que nos faltó ser un poquito más pragmáticos en el último cuarto del campo. Y es verdad que, bueno, que ellos en algún momento sí que pudieron dañarnos también, sobre todo en algún contraataque. Hablamos en el descanso, y creo que el equipo también entró bien en la segunda parte. Era importante porque Botev es un equipo que no intenta tantas veces esa segunda, tercera circulación, sino que cuando se encontraban presionados buscaban jugar bastante rápido con la última línea. Y ese era el objetivo, el no esperar y provocar esos golpeos para a partir de ahí ser consistentes en la segunda acción y encontrarnos rápidamente en posesión de balón. Y bueno, el equipo ha ido entendiendo muy bien los momentos del partido. Hemos ido madurando dicho partido. Sí que es verdad que cuando hemos encajado, cuando hemos recibido el gol de ellos, bueno, pues te genera incertidumbre. Pero el equipo ha mostrado muchísima madurez y saber estar para manejar esos momentos. Y al final incluso hemos hecho el tercer gol. Equipo muy maduro. Con un compromiso maravilloso, extraordinario. Le doy mucho valor porque sé lo difícil que es competir después de jugar en Europa. Tanto si ganas como si pierdes, como si empatas en Europa. Por eso le doy mucho valor a mis jugadores. En consecuencia, súper feliz por ellos. Y luego no podemos olvidar que hemos jugado fuera de casa. Pero